0: Saludamos ahí a toda la audiencia de FM Renacer con la paz del Señor, hermano Felipe, en esta noche.
1: Cristo es Dios.
0: A los hermanos que están ya del otro lado en sintonía de la radio. Dios bendiga a cada uno de ustedes que están ahí participando. Otro. Tenemos aquí sí participaciones. Hay de nuestros hermanos que están haciendo la compañía en la noche de hoy.
1: Y a Jesucristo es Dios.
0: Pero antes dejamos los números de teléfono para los hermanos estar ahí participando de la programación. 64-36-36, nuestro WhatsApp argentino va a estar disponible. Nosotros hermanos brasileños 559-999-10-1707 para los hermanos estar ahí ligando también.
1: Cristo es Dios.
0: Es aquí para el Señor, no es aquí de alegría, estamos en la escuta del programa que está una bênção. Eu, Tatiana, mi amiga y Sueli, pedimos o hino, a escolha del programa y dos maná y oración por nós y nossa familia.
1: Sobre nosotros.
0: Nos abençoe a Tatiana, a Sueli.
1: Cristo es Dios, aleluya, aleluya, Jesucristo.
0: Paz, hermano, pido un maná y un himno, todo tiene su tiempo, soy Zaguetti.
1: En la
0: Nancy dice, no puede ser Nancy.

0: Suki.
1: Dios bendiga a los hermanos ahí entonces que están en sintonía. Vamos a estar ahí probando de cantar una alabanza ahí para meditación de los hermanos.

antes de pasar la alabanza, tenemos aquí más algunas participaciones. Queremos ahí dar a conocer. Pase, hermano Felipe, estamos en plena sintonía junto a mi esposa y a mi hijita Cindy, la fiel escucha del programa. Que Dios le bendiga a toda la audiencia. Que puede ser un himno au vivo. Dios bendiga a hermano Héctor Batista. Paz del Señor, hermano Felipe, el programa está una bendición. Le mando un manazo y Sandro del Salchicho. Dios bendiga, hermano Sandro.

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1: Sendo rico, se fez pobre. 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
1: 23:36.
2: 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Aquele que é a água da vida, terminou o seu ministério cheio de sede. Aquele que convida os pecadores para descansarem nele, sofreu cansaço. Aquele que é a nossa consolação, no seu ministério chorou. Aquele que é o Senhor de todos, foi vendido como escravo. Aquele que é o nosso bom pastor, foi levado à cruz como ovelha ao matador. Aquele que é vida, se entregou à morte, a qual morrendo destruiu. 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Jesus passou por isso.

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1: 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El refugio del justo, al músico principal, Salmo de David. 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Porque he aquí, los malos tienden el arco. Disponen sus saetas sobre la cuerda para asaetar en oculto a los rectos de corazón. Si fueren destruidos los fundamentos, ¿qué ha de hacer el justo? Jehová está en su santo templo, Jehová tiene en el cielo su trono. Sus ojos ven, sus párpados examinan a los hijos de los hombres. Jehová prueba al justo, pero al malo y al que ama la violencia, su alma los aborrece. Sobre los malos hará llover calamidades, fuego, azufre y viento abrasador será la porción de cáliz de ellos, porque Jehová es justo y ama a la justicia. El hombre recto mirará su rostro. 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
2: Meia-noite e 49 minutos.

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3: A resposta de Deus. Quando você diz, não posso resolver, Deus diz, eu dirijo os teus passos. Quando você diz, é impossível, Deus diz, tudo é possível. Quando você diz, me sinto só, Deus diz, não te deixarei, nem te desampararei. Quando você diz, eu não posso fazer, Deus diz, tudo podes. Quando você diz, não mereço perdão, Deus diz, eu te perdoo. Quando você diz, tenho medo, Deus diz, não temas, eu sou contigo. Quando você diz, estou muito cansado, Deus diz, eu te farei descansar. Quando você diz, ninguém me ama de verdade, Deus diz, eu te amo. Quando você diz, não sei como seguir, Deus diz, eu te ensinarei o caminho. E quando perguntares, que caminho me conduz a Deus? Deus diz, meu filho amado Jesus Cristo.
4: El camino de la cruz. Después de que Pilato se lavó las manos, desentendiéndose de la suerte de Jesús, los soldados trasladaron a Jesús al cuartel. Le quitaron la ropa, le pusieron un manto rojo y una corona de espinas. Luego se acercaron a él y le dijeron:
5: ¡Viva el rey de los judíos!
6: ¡Oh, qué bien te queda esa corona!
5: ¡Sí, esa corona te hace ver como un verdadero rey!
4: Y no dejaban de golpearlo. Parecía que Jesús había llegado al límite de sus fuerzas. Pero aún debía seguir sufriendo. Los soldados decidieron que el condenado cargara sobre sus propios hombros los maderos que usarían para crucificarlo. ¡Cuánta maldad contra el hombre que había pasado su vida haciendo el bien y predicando el amor! Herido, humillado, solo y abandonado. Así comenzó Jesús la subida al Calvario, el monte donde se crucificaba a los condenados. El trayecto era difícil y Jesús ya estaba extenuado. Por eso los soldados obligaron a un hombre a ayudarlo. Simón de Cirene.
7: Oye, tú, levanta esa cruz, vamos.
4: Lo seguía mucha gente que se burlaba de él y lo insultaba. Pero unas mujeres no dejaban de llorar y golpearse el pecho, embargadas de dolor.
7: ¡Despejen el camino! ¡Dejen pasar! ¡Vamos! ¡Despejen el camino!
4: Y Jesús, aún herido y a punto de desmayarse, alcanzó a consolarlas. El nazareno arrastraba los maderos por el camino. ¿Dónde estaban los enfermos que había curado? ¿Dónde estaban los hombres y mujeres que habían escuchado sus enseñanzas? ¿Qué había pasado con ese pueblo que hasta hacía poco lo seguían exclamando: ¡Bendito el que viene en nombre del Señor! ¡Cuánto dolor! ¡Cuánta tristeza! Jesús cargaba la cruz y con ella también los pecados y las penas de todos los hombres y las mujeres del mundo.

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0: 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El refugio del justo, al músico principal, Salmo de David. En Jehová he confiado. ¿Cómo decís a mi alma que escape al monte cual ave? Porque he aquí, los malos tienden el arco, disponen sus saetas sobre la cuerda, para asaetar en oculto a los rectos de corazón. Si fueren destruidos los fundamentos, ¿qué ha de hacer el justo? Jehová está en su santo templo, Jehová tiene en el cielo su trono. Sus ojos ven, sus párpados examinan a los hijos de los hombres. Jehová prueba al justo, pero al malo y al que ama la violencia, su alma los aborrece. Sobre los malos hará llover calamidades, fuego, azufre y viento abrasador será la porción de cáliz de ellos, porque Jehová es justo y ama a la justicia. El hombre recto mirará su rostro. 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

0: 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Los que habitarán en el Monte Santo de Dios. 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Jehová, ¿quién habitará en tu tabernáculo? ¿Quién morará en tu Monte Santo? 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
4: 3 horas e 2 minutos.
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2: 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Pode ser no momento ou após um tempo de espera, mas estarei diante do meu Senhor. 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De repente, as coisas que achei ser importantes, as tarefas de amanhã, os planos da igreja, meu sucesso ou fracasso em agradar os que me cercam, essas coisas não terão a menor importância. 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No céu desejarei de todo o coração poder ter de novo 1 milésimo do tempo que deixei escapar-me entre os dedos. Poder retirar todas aquelas incontáveis conversas que poderiam ter glorificado meu Senhor, mas não o fizeram. 5 minutos após eu chegar no céu, creio que desejarei de todo o coração ter sido mais fiel para ler a palavra de Deus e esperar nele em oração. E que pudesse tê-lo conhecido enquanto ainda estava na terra, da forma como ele desejava que eu o conhecesse. Desejarei, mas será tarde demais.
1: 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El refugio del justo, al músico principal, Salmo de David. 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Si fueren destruidos los fundamentos, ¿qué ha de hacer el justo? Jehová está en su santo templo, Jehová tiene en el cielo su trono. Sus ojos ven, sus párpados examinan a los hijos de los hombres. Jehová prueba al justo, pero al malo y al que ama la violencia, su alma los aborrece. Sobre los malos hará llover calamidades, fuego, azufre y viento abrasador será la porción de cáliz de ellos, porque Jehová es justo y ama a la justicia. El hombre recto mirará su rostro. 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
4: 3 horas y 36 minutos.

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2: 10. 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

0: Dios, Salmo de David. Jehová, ¿quién habitará en tu tabernáculo? ¿Quién morará en tu monte santo? El que anda en integridad y hace justicia y habla verdad en su corazón, el que no calumnia con su lengua, ni hace mal a su prójimo, ni admite reproche alguno contra su vecino, aquel a cuyos ojos el vil es menospreciado, pero honra a los que temen a Jehová, el que, aun jurando en daño suyo, no por eso cambia, quien su dinero no dio a usura, ni contra el inocente admitió cohecho, el que hace estas cosas no resbalará jamás. 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
1: 5 horas y 2 minutos.

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2: 5:29.
3: 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Salmo de David. Jehová, ¿quién habitará en tu tabernáculo? ¿Quién morará en tu monte santo? El que anda en integridad y hace justicia y habla verdad en su corazón, el que no calumnia con su lengua, ni hace mal a su prójimo, ni admite reproche alguno contra su vecino, aquel a cuyos ojos el vil es menospreciado, pero honra a los que temen a Jehová, el que, aun jurando en daño suyo, no por eso cambia, quien su dinero no dio a usura, ni contra el inocente admitió cohecho, el que hace estas cosas no resbalará jamás. 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
2: 5:31.
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0: Cuando Dalila comprobó que Sansón había perdido su fuerza, llamó a los filisteos para que lo apresaran. Se vengaron de él atándolo con gruesas cadenas y tanto lo golpearon que quedó ciego. Estaban tan contentos con su victoria que organizaron una gran fiesta en honor a Dagón, su dios. En medio del festejo, decidieron traer al prisionero para burlarse.
1: ¡Ya no tienes fuerza! ¡Mírate!
2: ¿Qué sucede, Sansón? ¿Acaso olvidaste la fuerza en tu casa?
3: ¡Miren lo que parece!
4: ¡Y esta es la famosa fuerza de Sansón!
0: ¡Pobre Sansón! El que había sido el hombre más fuerte de la nación estaba herido, sucio y humillado. Desde lo profundo de su corazón, le pidió al Señor: ¡Oh, mi Señor! Te imploro que me devuelvas mi fuerza para poder demostrarles tu poder. Dios escuchó su ruego. Sansón colocó sus manos en dos gruesas columnas que sostenían el palacio y las empujó. ¡Oh, oh, Señor!
3: ¡Oh, Dios! ¡Oh, Dios!
0: El edificio se derrumbó. Sansón y todos los filisteos que estaban en el lugar murieron. La gente comprendió que la verdadera fuerza siempre viene de Dios.
5: 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Los que habitarán en el monte santo de Dios. Salmo de David. Jehová, ¿quién habitará en tu tabernáculo? ¿Quién morará en tu monte santo? El que anda en integridad y hace justicia y habla verdad en su corazón. El que no calumnia con su lengua, ni hace mal a su prójimo, ni admite reproche alguno contra su vecino. Aquel a cuyos ojos el vil es menospreciado, pero honra a los que temen a Jehová. El que, aun jurando en daño suyo, no por eso cambia. Quien su dinero no dio a usura, ni contra el inocente admitió cohecho. El que hace estas cosas, no resbalará jamás. 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
6: 5:48.
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2: Renacer FM lo invita a reflexionar junto a la palabra de Dios. El refugio del justo, al músico principal, Salmo de David. En Jehová he confiado. ¿Cómo decís a mi alma que escape al monte cual ave? Porque he aquí, los malos tienden el arco, disponen sus saetas sobre la cuerda, para asaetar en oculto a los rectos de corazón. Si fueren destruidos los fundamentos, ¿qué ha de hacer el justo? Jehová está en su santo templo, Jehová tiene en el cielo su trono. Sus ojos ven, sus párpados examinan a los hijos de los hombres. Jehová prueba al justo, pero al malo y al que ama la violencia, su alma los aborrece. Sobre los malos hará llover calamidades. Fuego, azufre y viento abrasador será la porción de cáliz de ellos. Porque Jehová es justo y ama a la justicia. El hombre recto mirará su rostro. 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

0: 6:50.
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0: Renacer FM lo invita a reflexionar junto a la palabra de Dios. El refugio del justo, al músico principal, Salmo de David. En Jehová he confiado. ¿Cómo decís a mi alma que escape al monte cual ave? Porque he aquí, los malos tienden el arco, disponen sus saetas sobre la cuerda, para asaetar en oculto a los rectos de corazón. Si fueren destruidos los fundamentos, ¿qué ha de hacer el justo? Jehová está en su santo templo, Jehová tiene en el cielo su trono. Sus ojos ven, sus párpados examinan a los hijos de los hombres. Jehová prueba al justo, pero al malo y al que ama la violencia, su alma los aborrece. Sobre los malos hará llover calamidades, fuego, azufre y viento abrasador será la porción de cáliz de ellos, porque Jehová es justo y ama a la justicia. El hombre recto mirará su rostro. 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
1: Son las 7:00.
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3: Sete horas.

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